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3: Hay momentos en los que podemos sentirnos más ansiosos, irritables o experimentar antojos con mayor frecuencia y muchas veces no nos detenemos a observar nuestros hábitos de alimentación. Seguimos desarrollando el tema La alimentación controla mi ansiedad junto a Tete Enríquez, consultora certificada en alimentación antiinflamatoria y depurativa. Tete, ¿hay alimentos o hábitos alimenticios que pueden hacer que una persona se sienta más ansiosa, irritable o con antojos constantes?
4: Sí, tenemos el tan afamado también las bebidas energéticas.
3: Ajá.
4: Que muchas veces ahora se están utilizando para el tema de deporte, los deportistas lo utilizan mucho, pero hemos visto muchísimos casos donde hay deportistas con su microbiota alterada, ¿verdad? Por este tema de bebidas energéticas, la cafeína, el azúcar, harinas procesadas, todos esos alimentos influyen en nuestro tema del sistema nervioso, que directamente influyen en la ansiedad, pero también la frecuencia. ¿Con qué frecuencia los estamos consumiendo? Entonces, no se trata de satanizar ningún alimento. Creo que más allá de una prohibición, sobre todo si venimos con costumbres, con ciertas costumbres, es muy difícil quitarlo o hacer un corte, pero sí una disminución. Que las frecuencias disminuyan, ¿por qué? Porque estos alimentos lo que nos van haciendo es empeorar nuestro sistema nervioso, alterarlo más, que los pidamos más. Entonces, no siempre es nuestras ganas de comer, sino que muchas veces es un antojo o la costumbre que traemos también.
3: Ya un hábito.
4: Un hábito, exacto.
3: Y muchas veces agarramos este hábito y no tomamos agua.
4: Exacto. Entonces también hay que compensar, ¿verdad? Uh-huh. Que también, como les mencionaba, no solamente se trata de quitar, sino de agregar. Si estamos dando ciertos alimentos que nos alteran, tenemos que tener ciertos hábitos que también busquen el equilibrio.
3: Así es. Bueno, vamos a seguir platicando con Tete Enríquez, consultora certificada en alimentación antiinflamatoria y depurativa, para seguir hablando sobre la alimentación controla mi ansiedad. Este jueves vamos a estar hablando sobre esta situación que puede resultar muy familiar, y es cuando confundimos la ansiedad con hambre y buscamos determinados alimentos para satisfacer esa sensación. Los esperamos mañana jueves. Hasta entonces.
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1: Hoy hacemos una pausa en Hollywood para hablar de cine salvadoreño. Mala Crianza, de Arturo Menéndez. ¿Por qué vale la pena verla? Primero, porque fue una película clave para el cine salvadoreño. Llegó a festivales internacionales y volvió a poner una producción de ficción salvadoreña en el mapa. Segundo, porque cuenta una historia cercana. Don Cleo, un humilde vendedor de piñatas, recibe una amenaza de extorsión y tiene solo 72 horas para conseguir el dinero. Y tercero, Mala Crianza convierte una situación muy dura en una historia de tensión, pero también de humanidad.
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7: Así es, damos inicio como todos los días de 7 a 8 de la noche, su programa Fusión 90. Y hoy miércoles vamos a darle inicio, por supuesto, a los duetos, las colaboraciones y también los covers. Así que desde ya la invitación para que usted solicite su canción favorita de estos de estas agrupaciones que podemos encontrar con estos duetos, alguna colaboración de algún artista. Y, por ejemplo, nos podemos quedar en estos momentos, vamos a iniciar con algo de la agrupación mexicana, Los Enanitos Verdes. También, permítame que no, hombre, Caifanes, que precisamente aquí está. Caifanes, nos vamos a quedar con Caifanes, que estuvieron visitándonos el pasado día sábado. Un gran concierto, de verdad, se lucieron estos artistas, Saúl. Yo sé que muchos aficionadas ahí, dejó nuestro amigo Saúl, por supuesto, ahí estaba viendo que sí lo corearon a él. Pero bueno, de verdad, la invitación para que usted disfrute de este programa, Fusión 90, recuerde, de 7 a 8 de la noche cada día, un género diferente. Los lunes vamos con el reggae, los martes con despechadas, los miércoles duetos, colaboraciones y covers. Los días jueves es para todos los amantes del rock y cerramos la semana con 90.1 en vivo. Así que iniciamos, vamos con más música. Esto es Fusión 90.
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Así es, escuchamos a Qué Bonito Fuera de Almas Gemelas, que por supuesto ahí usted va a estar acompañándonos precisamente para nuestro aniversario. Va a ser el reencuentro de Almas Gemelas. Recuerde la cita 2 de octubre, cover $15 en el Hotel Hyatt Centric. Recuerde, para que usted lo vaya notando, por supuesto, y nos acompañe en este aniversario. Son 25 años sonando en tu vida. Desde ya, los esperamos.

0: sin duda la van a pasar súper bien. Recuerde, a partir de las 7 de la noche es la hora para que usted llegue. Va a estar DJ Rorro poniendo buena música previo a este concierto de el reencuentro de Almas Gemelas. Y por otro lado vamos a tener la compañía de esta agrupación también, que tiene tremenda trayectoria artística nacionalmente e internacionalmente, que va a estar con nosotros ahí cantando, saltando, poniendo a todo esto a cantar al público que llega a disfrutar con nosotros nuestros 25 años. Recuerde, el 2 de octubre cover $15, Hotel Hyatt Centric. Y si quiere más información, pues el número es el 7004-9928. 7004-9928. Ahí usted puede adquirir sus entradas también para que nos acompañe este 2 de octubre. $15 el cover, Hotel Hyatt Centric. Y por supuesto, vamos a cantar éxitos de Almas Gemelas y también de Los Red. Así que nos quedamos con Bolo y Solo.
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0: 6:03.
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2: 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Buenos días, buenos días, buenos días. ¿Cómo han amanecido en este jueves 10 de septiembre? Ajá, ¿cómo me les va? Ya van rumbo a dejar a los niños al colegio, ya van rumbo al trabajo. ¿A dónde va usted? Mire, saludo especial a aquellos que se levantan tan temprano para no agarrar tráfico. Llegan al colegio de los niños y ahí se quedan dormidos un rato hasta que les da el tiempo justo para salir de ahí para su trabajo. Un saludo a usted que hace esa técnica. Lo felicito porque, ajá, hay que quitarse la pena. Que la criatura también se quede dormido ahí un rato más en el vehículo con usted para que entre ya 6:15 al colegio y usted diga, bueno, hoy sí ya me voy. Ya hice picnic aquí, ya campé, ya me puedo retirar y ya estoy más cerca de mi lugar de trabajo que si salía desde mi casa a esta hora. Así que un saludo y de verdad le aplaudo porque, ajá, es algo que a mí quizás no se me hubiera ocurrido, pero me encanta ver la creatividad para no agarrar tráfico. Cuénteme usted a dónde está, por dónde anda. 6191-0445 es nuestro número activado para todos ustedes. Recuerde también que este jueves traemos dinámica, así que los estamos esperando con sus mensajitos. Hoy es jueves de salsa y nos vamos con esto.

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1: 6:14 y aquí estamos, como siempre, las activadas listísimas para poder acompañarle esta mañana. Y, por supuesto, para complacerle en toda la música que usted quiera y que nosotros con muchísimo gusto le vamos a poner para que vaya alegrísimo para su trabajo o para dejar los chicos al colegio. Así que vaya reportándose también al 6191-0445 y quédese acá disfrutando con nosotras. Miren, esta mañana tenemos diferentes dinámicas y de verdad que nos encanta porque toda la semana hemos podido estar como activándolos, dándoles diferentes regalos, así que también les tenemos un regalo nuevo esta mañana.
2: Así es, miren, vamos a tener por aquí adelante mi querida Sandra. Sí, me encantan que se comiencen a activar mandándonos sus mensajes, sus notitas de voz al 6191-0445.
3: Hola, chicas, ya activadas.
2: Hola, Ana Victoria.
3: Un abrazo gigante. Espero que se tomen un cafecito por este frío de esta mañana.
2: Sí. Qué hermosa.
1: Tienes razón, Ana. Gracias. Victoria. Ha estado un poco más helado y qué bueno.
2: Ay, qué bueno, rico, Ana, verdad. Victoria. Yo prefiero el frío. ¿Y tú, Ana Victoria? Yo prefiero el frío, porque el frío te lo pasas con un suétercito, una mantita, un cafecito, un chocolatito caliente para ti con leche. Ay, pero el calor...
1: ¿Cómo te lo digo? Solo en el aire acondicionado, pero es más rico el frío.
2: El frío, sí, el natural, frío. Natural.
1: Así que gracias.
2: Miren, tenemos dinámica de la chula. Recuerde que hoy es jueves de salsa, entonces queremos sus recetas más salseras con la chula. ¿Le parece bien? Así que comiencen a pensar esa receta que usted prepara con salsitas La Chula. 6191-0445, porque solo le queda hoy para volver a mandar sus recetas o enviarlas, si es nuevo, escucha, porque mañana vamos a sacar al ganador del segundo kit gracias a La Chula, donde vienen todos sus productos, frijolitos molidos, frijolitos enteros y toda la variedad de salsitas que ellos tienen para, pues, nuestra cocina y así también nuestro paladar, así es, deleitar nuestro paladar.
1: Sí, miren, pero qué bueno que Ana Victoria nos escribe porque

0: Que ella muy acertada, ahora les tenemos un regalito de café. ¿Qué les parece? Esta mañana también vamos a entrar con un regalo de café. No se puede despegar del programa, porque qué tal que se ganara un kit de Coffee Nest. ¿Qué le parece? Un kit.
1: Cuéntanos un poquito.
0: A ver, este kit, vamos a ver, trae diferentes presentaciones de café. Viene Coffee Nest americano, clásico, y viene Coffee Nest café con chocolate con leche. Imagínense qué rico. O sea, este ya viene la preparación hecha para que usted solamente le agregue agua y se lo pueda tomar. Así que es una cajita gracias a Coffee Nest, y les vamos a contar qué pueden hacer. Ellos pues tienen una máquina que usted puede colocar en diferentes, en su trabajo,
1: en su casa, en su oficina. Casa.
0: Sí, porque si es amante del café, incluso la puede tener en su casita. Queremos saber esta mañana, si usted pudiera tener una máquina de Coffee Nest en su trabajo o en su negocio, ¿dónde la pondría y por qué? Eso es lo que usted nos tiene que contestar para ganarse este kit gracias a Coffee Nest. Así que nosotros le dejamos desde ya activa la dinámica, y sabe que puede participar tanto en la dinámica de la chula como también en la de Coffee Nest esta mañana. Así que active ya el 6191-0445 para poder participar.
1: Entonces quedamos. La dinámica de Coffee Nest es...
0: La dinámica de Coffee Nest es que usted nos diga si pudiera tener una máquina de Coffee Nest en su trabajo o su negocio, ¿dónde la pondría y por qué?
1: Va, así de sencillo, si usted se quiere ganar una caja con tres diferentes empaques de café. La otra dinámica es obviamente siempre el 6191-0445, que nos comparta su receta de salsitas La Chula. Así es, porque hoy es jueves de salsa. Y... para los que se quieren ganar un polarizado, váyanse inmediatamente a Instagram de Activadas, porque ahí está ya activado nuestra dinámica gracias a Bicool. Y recuerde que vamos a premiar a los, cuando lleguemos a los 200 seguidores en TikTok, con otro polarizado. Así que no pueden decir que a ustedes no los consentimos. O sea, están más que consentidos. Los activamos de lunes a viernes de 6 a 8 de la mañana. ¿Qué más quieren de nosotras?
0: Mire, y de verdad qué bonito, porque se siente súper bonito venir acá como uno, como que santa, con el montón de cosas para compartir a nuestro querido club de los activados. Así que mire, usted siempre va a estar bien consentido acá. Recuerde tener nuestro número guardado siempre para mandarnos su saludito o también para participar en las dinámicas.
1: Así es, nos vamos a canción, jueves de salsa, y esto es Brujería.

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1: Y seguimos con más de Activadas. Son ya las 6 de la mañana con 30 minutos. ¿Cómo están mis activados? Vamos a escuchar ahorita rápidamente.
2: Esos mensajitos. A ver. ¿Qué dicen por ahí?
1: Dice Alexander. Buenos días, Clau. Buenos días, Eu. Bendecido jueves. Gracias por la compañía rumbo al trabajo en este pesado tráfico de Comalapa. Les deseo un excelente día. Pueden programar Hoy sin sentimientos de Grupo Niche. Con mucho gusto,
2: con mucho
1: Alexander.
2: Con mucho gusto, ya se la buscamos.
1: Ya te viene por ahí. Miren, recordándoles también que pueden escribirnos y reportarnos el tráfico al 6191-0445. También que nos pueden escuchar en la web www.laser.com.sb pleca español. Así que no hay excusas para no escuchar Activadas en cualquier parte del mundo. Peggy Michelle dice, yo quiero el kit. Buenos días, en mi cocina pondría la máquina, en mi oficina la pondría, dice también. Si tuviese la máquina de coffee. Ok, bueno, mándanos tu nombre completo, tu número de DUI. Y queremos saber, ¿a dónde usted pondría esa máquina de Coffee Nest? Escuche bien. Para tener ese agradable olor a café recién casi que
2: delicioso,
1: cortado.
2: Delicioso, de verdad que huele delicioso.
1: Porque hay diferentes tipos de cafés, los que vienen en la caja que vamos a regalar.
2: Sí, ahorita les contamos. Pero miren, la idea es que la respuesta más inspiradora o más creativa se lleva el kit, este kit de Coffee Nest, café y chocolate. Es que imagínese qué rico, o sea, usted va a tener también, si todos somos amantes del café, pues bueno, aquí tiene uno de buenísima calidad y viene una presentación de café americano, café tostado y café clásico también tostado. Y luego viene una presentación de chocolate con leche, café cubierto de chocolate con leche.
1: O sea que vienen cuatro.
2: Vienen tres.
1: Tres.
2: Americano, clásico y chocolate con leche.
1: Ah, ok.
2: Y ahorita ya en unos minutitos nosotros le subimos la foto para que usted vea el kit también y se motive más a participar. Y recuerde que lo único que tiene que hacer es decirnos dónde pondría esta máquina de café y por qué quiere ganar.
1: Yo no les voy a decir para no darles copia y no darles una respuesta súper mega hiper creativa. Así que los dejo que ustedes piensen, ¿ok?
2: No hay que darles copia.
1: A ver, tenemos a la terminación 6353. Bienvenido, querido Carlos Alberto. Dice, bienvenido a Activadas. Dice, hola, buenos días. Le saluda, Jessy Calles. Dice, saludos a ustedes y a mi nene, Carlos Alberto, que nos hemos activado nuevamente con ustedes. Hey, gracias, Jessy. Yo pusiera, dice, la máquina de café en la sala de ventas de mi trabajo.
2: Excelente.
1: Me encanta porque va a darle un buen servicio también a sus clientes y usted sabe que la calidad ante todo.
2: Y con un café rico, porque eso también es bien importante. Uno llega a la sala de espera y si ese café está delicioso, pues es mejor todavía esperar.
1: Una espera todavía con más gusto, pero si es un café ácido...
2: No, y le encanta estar en realidad en la salita de espera, claro, porque sabe que el café que se toma en ese lugar es rico.
1: Así es, miren, nos vamos con esto. Es Shakira y Maluma, Chantaje. Hoy es jueves de salsa y recuerde enviar sus notitas de voz participando también para las recetas de la chula. Mándenos qué haría usted con esas salsitas la chula.
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0: Hola, muy buenos días, chicas. Si yo tuviera una máquina de coffee maker, la colocaríamos en el área de archivo en mi lugar de trabajo, porque es una parada obligatoria todos los turnos a la medianoche tomar un delicioso café para poder sobrellevar el trabajo, porque es necesario. Personal en salud que no toma café no puede ser personal.
1: ¿Verdad?
0: En salud. Todos pararíamos a tomar café delicioso a la medianoche reunidos en el área de archivo.
2: A la medianoche.
3: Sí, me encanta. En el área de archivo.
2: Sí.
3: Mire, no, es que la verdad es que hay trabajos que uno verdaderamente dice, necesito tomarme un café ahorita para seguir, o está en reuniones y dice, necesito un café.
2: Café, pero a las ya. Bienvenido a Activadas, terminación 1600, dice, buenos días, quiero participar. Me estoy moviendo de casa y estamos poniendo nuestra estación de café.
3: Qué rico.
2: Así que me quedaría de toque. Así de regalo para mi amor, quien está cumpliendo años el próximo martes 15. Terminación 1600, por favor, mándenos también su nombre completo y número de DUI para que comience a participar. Pero ya que va a estrenar casa, ¿a dónde va a poner esa estación de café? Cuéntenos. Recuerde que la respuesta más creativa tiene todavía, pues, más oportunidades.
3: Sí, nos puede contar, mire, usted que está empezando, miren, yo voy a armar. Bueno, ya dijo que va a tener su estación, ¿no? Que está poniendo una máquina de café.
2: O sea, quiere poner su estación de café en su casa nueva.
3: Hasta nos pueden mandar fotos, en realidad, así como...
2: ¿Cómo va a quedar?
3: ¿Cómo lo idealiza? Quiere. Sí, cómo lo idealiza, un mueblecito con su máquina y a la par toda la bandeja llena de cafés y las demás herramientas, los utensilios.
2: Así es, el azúcar, si usted toma
3: palitos,
2: azúcar. Me encanta.
3: Si le pone cremora.
2: Así es. Mire, dice por aquí, dice Julio Burgos, buenos días, saliendo del Colegio La Sagrada Familia y en los alrededores del Salvador del Mundo, muy accesible hacia el Araujo. ¿Me pondrían algo de Marc Anthony? Con muchísimo gusto. Ya viene de Marc Anthony. En el siguiente bloque viene Tu Amor Me Hace Bien. Ay, ay, ay. De algo me acordé.
3: Ay, ay, ay. ¿De qué? Cuente, pues. Cuente.
2: Dice por aquí Alexander, mejor cambiemos de tema. Dice, quiero una dotación de Coffee Nest. Si yo tuviera una máquina de Coffee Nest en mi negocio, la pondría en la sala de espera junto con unos juegos de mesa para que puedan entretenerse mientras esperan sus productos o su turno y disfruten el sabor de Coffee Nest. Y nos manda también su nombre y su DUI. Perfecto, ya entran a la tómbola virtual.
3: Súper bien.
2: Para la rifa de esta caja, gracias a Coffee Nest. Adelante.
4: Si nosotras nos ganamos la máquina de café, haríamos una estación de café en nuestra sala, en nuestra casa.
3: Ay, qué
2: me encanta, parcerita.
3: En nuestra sala de nuestra casa. Muy
2: me
3: linda.
2: Encanta. Bueno, parcerita, a mandar su nombre completo y su... No, usted no, su mamá, su nombre completo y número de DUI para que empiecen a participar. Dice, buenos días, niñas. Yo quiero pedir la canción Una Vida Pasada de Camilo y Karin León. Con mucho gusto, ya les viene, mis parceritas. Así que nos vamos a ir a la pausa, pero ya venimos con más aquí en Activadas. Actívese con las dinámicas. Tiene para ganarse polarizados.
3: De todo lo que quiera.
2: Productos gracias a la chula. Café. No. Sí, casi también nos llevan a nosotras.

0: Así es, vénganse ustedes para acá, para Activadas. Búsquenos en las redes sociales como Activadas FM, en Instagram, Facebook y TikTok. Recuerde, al llegar a los 200 seguidores en TikTok, un polarizado gracias a Bicool es lo que vamos a estar regalando.
1: Que se va a rifar entre esos 200 seguidores.
0: Así que pilas, pilas. Y si quiere cafecito, ya lo sabe. Y si quiere productos La Chula, usted está en la estación que tiene que estar.

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1: Así es, ya la ciudad despertó junto con nosotras aquí en Activadas. Y usted sabe que a nosotros nos encanta consentirlos y también que aprendamos un poquito de todo. ¿Sabían ustedes que un 10 de septiembre, pero allá de 1897, un taxista de Londres fue la primera persona en el mundo en recibir una multa por manejar bajo los efectos del alcohol?
0: ¿En qué año fue eso?
1: 1897. Santo Dios, ¿desde cuándo venimos que por culpa del alcohol?
0: Ahí fue la primera multa.
1: Así que, ¿cuántas multas se habrán puesto hasta la fecha, hasta este 10 de septiembre del 2026? Sabrá usted, porque no voy a hacer yo las cuentas, ¿verdad? Pero han de ser muchísimas.
0: Justo, estaba pensando cuántas multas van y que llegamos a un punto donde ya, que de verdad fue la mejor decisión que se pudo tomar, lo del cero alcohol, lo que no podías ni tomarte una, porque antes te daban un porcentaje de que podías tener un porcentaje de alcohol, digamos, tomarte 3, 4, pero te llegaron a cero. A nada, ni una gota de alcohol. Y de verdad que sí me enteré que estaban cumpliéndolo, aunque alguien se hubiera tomado una sola cerveza.
1: Está bueno.
0: Sí.
1: Está muy bien. Así que, dato para hoy, el 10 de septiembre de 1897, a un taxista en Londres le pusieron su primera multa por andar así, como dice la canción. Lo que pasa es que la banda está borracha, por andar de borracho, así que ni modo. Dice por aquí, terminación 5495, bienvenido a Activadas. Ya tenemos un nuevo activado también, Guillermo Batres. Dice, buenos días, yo si tuviera la máquina de café, la pondría en mi estudio. Así mientras estudio, estoy con mi cafecito. Nice, me encanta.
0: Muy bien, muy bien. Te ayudaría a concentrarte más. Así que está súper bien.
1: Sara Cruz dice, buenos días, aquí nuevamente escuchando Activadas en el tráfico de Comalapa hacia San Salvador. Me complacen con la canción Procura de Chichi Peralta. Con mucho gusto, tenemos ya tres en cola, ya las vamos a ir poniendo para que usted también pues vaya disfrutando de Activadas. Nuevo también, la terminación 4009, nuevo Activados. Buenos días, queridas Activadas, un gusto saludarles por primera vez, dice, bienvenida.
0: Bienvenido.
1: Mi nombre es Elena de Ferrer, aunque siempre las escucho junto con mi esposo camino al trabajo, y quiero participar en la dinámica de Coffee Nest, para poner mi cafetera con Coffee Nest en la clase de música de mi hijo y compartir con todas las mamitas ese rico café y una semita mieluda. ¡Ay, qué bárbara! ¡Mira qué linda! ¿A dónde lo quiere poner? En las clases de música, no solo para ella. Para compartir con las otras mamás la dulce espera de que la criatura salga de la clase de música. ¡Me encanta! Miren, nos vamos a canción. Vamos a ir complaciendo también. ¿Con qué canción vamos a complacer ahorita, Clau?
0: Ahorita nos vamos a complacer esta que nos estaban solicitando, de Camilo con Karim León, y es Una Vida Pasada.

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0: Activados, ¿cómo están? Sigan ahí mandando ya sus mensajitos al 6191-0445 para la dinámica gracias a Coffee Nest. Recuerde que es sumamente fácil, lo único que usted tiene que hacer es mandarnos su mensajito al 6191-0445 y decirnos de una forma bien creativa, ¿a dónde pondría usted su máquina de Coffee Nest? Ya tenemos varios que hasta fotos nos han mandado.
1: Nos han mandado dónde lo pondrían y de verdad que tenemos muchísimos amantes del café. Por supuesto, sabemos que el café es parte de nuestra gasolina de las mañanas. Así que gracias por seguir participando en esta dinámica.
0: Mira, por aquí dice, buenos días, quiero participar, me estoy moviendo de casa. Ajá. Y estamos poniendo nuestra estación de café y nos manda la foto de cómo va. En la esquina de nuestra sala ya ha comenzado. Se ha comenzado a arreglar para que quede como nuestra estación de café. Así que, bueno, a cruzar los dedos y tenemos información importante para cada uno de ustedes porque nos acompaña en la línea telefónica Yadiaria Santos, representante de Coffee Nest. Muy buenos días, ¿cómo está?
2: Hola, ¿qué tal? Un gusto saludarlos a todos. Buenos días. ¿Todo bien? Aquí ya con la tacita de café.
0: Me encanta, igual nosotros porque así es, igual nosotros porque nosotros aquí en Grupo Radio Estéreo tenemos nuestra maquinita también de Coffee Nest que muele ese grano de café y deja un olor espectacular.
1: Delicioso, de verdad, y usted lo puede preparar con leche, la máquina también que es súper chiva porque nos da para hacerlo como a nuestro gusto. Yadari, ¿qué es Coffee Nest y qué tipo de soluciones de café ofrecen actualmente?
2: Es súper buena pregunta. Realmente Coffee Nest pues es una de las marcas estrella en el mercado. Es un café 100% arábica de estricta altura. Para que tengan ustedes una idea, está cultivado a más de 1.200 metros. Más. La calidad del grano que nosotros tenemos es bastante especial y es específicamente un grano que es muy compatible con todas las bebidas a base de espresso, que es el objetivo del proyecto que hoy estamos desarrollando, que son nuestras máquinas de café a base de espresso. Esto pues tiene la ventaja de que saca una crema perfecta en todos nuestros espresos, tiene un proceso oscuro, hay un menor desgaste en temas de molino por el nivel de la calidad del grano. Hay mayor rendimiento, pues tenemos diferentes presentaciones. Normalmente es de una libra, ¿verdad? Para un llenado óptimo.
0: Ok. ¿Y qué solución tienen para una oficina que quiere mejorar esa experiencia para sus colaboradores y visitantes?
2: Pues realmente nosotros tenemos bastantes soluciones diseñadas para cualquier tipo de sector. Ahí escuché que hay una persona que está adecuando su hogar, ¿verdad? Un espacio para tener una estación de café.

0: preparación que está preparado en el momento, porque nosotros automatizamos toda la preparación del café con las máquinas expresas. Y es súper fácil de usar, la verdad que son bastante amigables, bastante intuitivas en ese tema. No, digamos, cualquier persona lo puede usar. Súper fácil, ustedes lo tienen en la radio, pues...
1: Es facilísimo.
0: Ustedes manejan con la máquina y es totalmente diferente a la hora de conseguir el café.
1: Ya, y una otra pregunta, para restaurantes, hoteles y cafeterías, ¿qué ventaja tiene de trabajar con Coffee Nest en un lugar de simplemente pues comprar una máquina? ¿Se puede?
0: Sí, sí, la verdad que es una solución bastante integral para cada necesidad. Dentro de las ventajas es que nosotros les ofrecemos todo el tema de la asesoría, la capacitación, los mantenimientos preventivos, los soportes, van dentro de la propuesta y nosotros cubrimos todo según el modelo de la máquina. Uh-huh. Es bastante importante, dependiendo del tipo de giro de negocio, pero algo que nosotros rescatamos bastante a la hora de si es un sector de Horeca, si es un sector de un emprendimiento, no necesitan un barista y no necesitan ser expertos en café ni ser baristas para poder tener un buen café y poder ofrecerle a sus clientes calidad, ¿verdad? Okay. Es una preparación bastante sencilla, sin necesidad de algún control o tener, digamos, medidas exactas, porque la máquina pues tiene todas estas bondades donde nosotros podemos configurarla a nuestro gusto y a la necesidad y a las recetas que nos demanden los clientes.
1: Solo una consulta más. ¿El café es siempre en cualquier máquina es de grano o también es, no sé cómo
2: para
1: se llama?
2: Para molerlo,
1: ajá, el de grano, el solito, la máquina lo muele. O ya es molido, o sea, no sé cómo se le llama el otro, que es
0: no, para ver. El café, la presentación que nosotros manejamos es, sí tenemos para el público la opción de café molido, pero en el proyecto de las máquinas todo es 100% grano. Porque las máquinas llevan un molino integrado, uh-huh, en el cual en el momento de poder ustedes servirse un americano, un cappuccino, un latte, en ese momento hace el proceso de preparación, por eso nosotros siempre aclaramos y enfatizamos que ese es
1: otra vez, porfa, que hemos perdido un poquito la señal. Hola, hola. Yadari. ¿Ah? Hola.
2: Hoy sí.
1: Hoy sí la escuchamos. ¿Cómo fue, perdón?
0: Okay. El café que nosotros normalmente ofrecemos en el proyecto de las máquinas es 100% grano, porque nosotros garantizamos que sea una extracción fresca. Las máquinas tienen un molino integrado y al momento de ustedes estar preparando su bebida, en ese momento hace todo el proceso de la molienda y de la extracción a través de un espejo.
2: Ok, listo. Ahí tienen entonces todos los beneficios de Coffee Nest y de estas máquinas que de verdad nosotras podemos dar fe porque tomamos ese cafecito todas las mañanas y usted lo puede personalizar para que le quede justo como a usted le gusta. Si a usted no le gusta andar muy eléctrico, pues ahí mismo ajusta y van los granos correctos para que usted pueda prepararse ese café. Si queremos más información, ¿a dónde podemos llamar, Yadari?
0: Muy buena pregunta. Algo que quiero mencionarles es que si ahorita nos están escuchando personas que tienen empresas, ven el sector Horeca, nosotros también manejamos equipos de granizadoras para operaciones de alto tráfico o de alta demanda, con capacidades bastante altas. No solo nos centramos en máquinas, también tenemos las soluciones en este tipo de necesidad, todo en el calor que hoy por hoy estamos viviendo, y manejamos una mezcla bastante consistente que es procesen de café. 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
1: 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Yadari Santos, muchísimas gracias por haberse comunicado con nosotros, por habernos también ampliado un poquito más el uso de estas máquinas de Coffee Nest y, por supuesto, dejamos...

0: Siempre abierta la invitación para todos aquellos que nos están escuchando para que sigan participando por su cajita de café. Mi querida Clau, ¿qué trae?
1: Trae el café clásico, trae también un café con chocolate, con leche, y la otra presentación es un café, ahorita les digo,
0: americano.
1: El americano. Sí, esas son las tres presentaciones, americano, clásico y chocolate con leche. 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
0: 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Yadari, muchísimas gracias. Nosotros.
2: A usted, es un placer.
0: Gracias. Nosotros seguimos con más aquí en Activadas, y esto es Chichi Peralta, Procura.

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0: En mi caso, yo lo tendría en la oficina para mis clientes. Creo que en la mañana y en la tarde siempre cae bueno una taza de café.
1: Ahí sí, definitivamente, amiga, la taza de café siempre, siempre cae bien. Mándanos, por favor, tu nombre completo para poderte guardar, terminación 2975. Dice, siempre las escucho en las mañanas, me encanta su programa por todos sus contenidos. Las felicito, chicas, por su entusiasmo. Es lo mejor de iniciar las mañanas con personas positivas y con mucha energía para iniciar el día. Muchísimas
2: Gracias.
1: gracias,
2: Qué
1: de
2: bonito
1: verdad.
2: ese mensaje, de verdad. Esos son los mensajitos que nos gustan y nos motivan a seguir haciendo lo que hacemos con tanto, tanto amor para ustedes.
1: Así es, eso les iba a decir yo exactamente, que esos mensajes nos alegran porque entonces vemos que estamos por el buen camino de activadas y es
2: Miren.
1: gracias a todos
2: Y
1: ustedes.
2: acá con EU somos activadas, pero también somos conectadas, porque no se imaginan la cantidad de telepatía que tenemos hoy por hoy y las
1: Sí.
2: cosas que pensamos igual en algún momento es como una miradita, un ojito y es como, ajá, sí, ajá, las dos.
1: Miren, hemos estado escuchando sus mensajes, leyendo sus mensajes, viendo sus fotos. Me encanta cómo están unos, cómo ya llevan su estación del café, otros cómo la están comenzando a hacer, otros que dicen, no, esta es mi oficina y yo la quiero aquí. Así que crucen los dedos porque vamos a sacar al comentario más creativo. Así que nada, a cruzar los dedos porque esto se viene candela, señoras y señores.
2: Así es, miren, y unos datos interesantes también, estudios y casos que queremos contarles. Es que una máquina de café puede aumentar la productividad, pero no solamente por la cafeína. Un estudio dirigido internacional analizó la interacción entre empleados de un centro o una bancaria al sincronizar las pausas para que los integrantes de los equipos pudieran conversar. Mejoraron la comunicación y la velocidad de trabajo. La práctica se extendió a otros centros y se estimó un beneficio anual de alrededor 15 millones de dólares. La lección no fue dar café produce más, sino que el espacio del café provoca conversaciones informales que ayudan a los equipos a coordinarse y compartir soluciones, además de generar confianza. ¿Qué les parece eso?
1: Así que sí, esas pausas de café son necesarias, es que usted lo sabe, así también de un solo se echa el chambrecito del momento y ya regresa usted a sus labores.
2: Y
1: Es
2: algo
1: que es
2: tan sencillo,
1: necesario.
2: mire, algo tan sencillo como a las 9 es la hora del café. Entonces todos se
1: Sí.
2: levantan, van por su tacita, se
1: No es
2: despejan.
1: necesario el chambrecito, lo que pasa es que el café es necesario también para despejar la
2: Sí.
1: mente y se incluye, si no hay pan, pues incluye el chismecito, si no hay pan. Si hay pan, el chisme es por gusto.
2: Sí, no.
1: Está de más.
2: La hora del chisme.
1: Miren, dice por aquí María René, feliz jueves, niñas. Gracias, María René. Miren, ella es
2: ¡Feliz
1: fiel oyente
2: jueves!
1: desde Virginia, desde los Estados Unidos. Así que un abrazo gigantesco hasta allá.
2: ¡Qué bueno
1: Ya
2: que nos
1: nos hacía,
2: saluden!
1: ya nos hacían falta esos mensajitos. Espero que todo bien por allá. Vamos a sacar después de la siguiente canción al ganador, pero, ay, yo perdí por aquí. No me recuerdo. Hay algo que tenemos que hacer, unas felicitaciones.
2: Sí, es de Diego.
1: Diego,
2: Diego, Diego,
1: Diego,
2: se la
1: Diego.
2: vamos a grabar.
1: ¿A dónde está Diego?
2: Diego Cruz,
1: Diego.
2: aquí está. Veamos, dice,
1: Aquí.
2: buenos días, mucho gusto en saludarles. Me pudieran felicitar a mi madre Emperatriz Linares y a mi hija Sofía Cruz, quienes cumplen años este día. Con muchísimo gusto y nuestros mejores deseos de parte de Activadas para tu mami y para tu hija, que el mismo día están cumpliendo años.
1: Qué bendición, mira, te vamos a poner con nuestras melodiosas voces, todavía dice tacones sobre ruedas, pero les prometemos que lo vamos a cambiar, pero aquí viene para que se los pongas a tu mami y a tu hija. Así que, adelante.

0: Así es, muchísimas, muchísimas felicidades a Emperatriz Linares y a Sofía Cruz de Activadas. Nosotros les deseamos un bendecido cumpleaños, así es. Así que ahí le da un gran abrazo de parte de nosotras también. Nos vamos a ir a canción. ¿Había algo, mi Clau?
1: Ahí estamos, ya listos con todos los participantes. Gracias por haber enviado sus mensajitos y pendientes para el ganador. Es un kit de café, ¿ok?
0: Así es el kit de café que usted se está llevando. Ya están historias de WhatsApp para que usted lo pueda ver. Son tres hermosotas bolsas que lleva café americano, que lleva el café clásico y lleva el café con leche. Así que esos tres paquetes usted se lo puede ganar para que ya tenga listo en su oficina y usted diga, bueno, yo traigo el café, ustedes pongan el pan.
1: El pan dulce.
0: O si no, también la máquina. Y para la máquina lo único que usted tiene que hacer pues es comunicarse con Coffee Nest para que usted pueda cotizar la máquina y decir, ok, tenemos buen café, hoy necesitamos una súper buena máquina, y lo único que tiene que hacer es comunicarse al 6973-3006. Se lo repito, 6973-3003. Nos vamos con esto, es Jerry Rivera, y venimos con el ganador del kit gracias a Coffee Nest.

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0: Y continuamos con más de Activadas. Llegamos ya a las 7 de la mañana con 51 minutos y nos vamos con esto, mis queridos activados, porque usted tiene que estar muy bien informado.
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0: Hoy sí, ¿dónde están los activados? 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También el día de mañana vamos a sacar a los ganadores, bueno, al ganador, porque es un ganador de las recetas más chulas gracias a La Chula. 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Yo les dije, bueno, también Clau les dijo que íbamos a traer una receta. No sé si ya se compartió. Yo ayer les hice a los niños unas pizzas con salsita de queso La Chula. Mire, se las recomiendo. Quedaron sabrosas, exquisitas. Así que si usted no sabe qué hacer de cena, ahí le dejo. Le dejo la propuesta de hacer unas deliciosas pizzas con salsitas La Chula. Hay de hongos, hay de queso y está obviamente también la ranchera. 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
2: Ok, listo. Y yo mañana les traigo mi receta para que tengamos una cada día. Ya la tengo lista también y les comparto mi fotografía para que también tengan esa opción de desayuno y podamos sumarlo a este recetario. Miren, ha sido ya, son las 7:53 de la mañana. Como siempre, un gusto poderles acompañar y queremos saber ya cómo va terminando esta mañana según el activómetro. ¿Ya está full activado? ¿Ya arrancó o está todavía en No Me Hablen Todavía? Porque hoy sí, ya cuando son las 8, usted ya tiene que estar en lo más alto, en full activado, que trae las pilas al 100. Nos va contando cómo termina esta mañana y nosotros ya les vamos a contar quién es el ganador de este kit gracias a Cofinest. Así que miren, por acá tenemos la respuesta más creativa, que de verdad quisiéramos darles a todos, pero tenemos por acá la terminación 4009, Elena Beatriz de Ferrer, quien nos dijo que pondría la cafetera en la clase de música de su hijo para compartirlo con las mamitas, el rico café y con una semita mieluda. Así que ahí está la ganadora. Muchísimas felicidades.
0: De un kit de café.
2: Sí, de un kit de café.
0: Que trae 3 bolsas. Creo que es de 1 libra cada bolsa, ¿verdad? No recuerdo, pero viene de café americano, café tostado y café con leche. Así que muchas felicidades, gracias a cada uno de los que participaron. Al 6191-0445 le dejamos ya ahora también a usted para que siga participando con la dinámica de La Chula, mi Clau.
2: Así que ahí está la ganadora. Seguimos como siempre consintiendo a nuestros queridos del Club de los Activados para que se mantengan en sintonía de nosotras. Mañana tenemos Bachillerato Stop y los queremos listos para que puedan divertirse con nosotras.
0: Por supuesto, y vaya a seguirnos en Instagram y vaya a participar también, que ahí tenemos dinámica. Nosotras llegamos al final del programa del día de hoy. Muchísimas gracias por habernos acompañado, gracias por haber participado y obviamente por haberse activado con nosotras.
2: Así es, nos escuchamos mañana. Bye.
0: Cuídense mucho, chao, chao.

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4: 8:01 a.m.
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4: 8:04 a.m.
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4: Por todos lados están las señales que te hacen ganar con la Diaria de Loto. Les comentamos que el número ganador del sorteo de ayer a las 9 de la noche fue el 35, que está relacionado a la señal Virgen.
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3: ¿Alguna vez has sentido deseos de comer algo dulce, tomar café o buscar algún alimento específico y se ha preguntado si realmente tiene hambre? Continuamos desarrollando el tema La alimentación controla mi ansiedad junto a Tete Enríquez, consultora certificada en alimentación antiinflamatoria y depurativa. Tete, ¿por qué muchas veces confundimos esta ansiedad con hambre y terminamos buscando azúcar, café, comidas ultraprocesadas? ¿Por qué? ¿Qué pasa?
4: Porque la sensación nos engaña, ¿verdad? Y creemos que es similar, pero en realidad el hambre es algo que se va dando de manera gradual. No sentimos hambre de repente, ¿verdad? Uh-huh. Y la ansiedad, sí. Bueno, con el hambre buscamos saciarnos un poco, cualquier tipo de alimento, no alguno en específico. En cambio, con la ansiedad, generalmente nos da por algún dulce, por
3: un postre,
4: harinas, exacto. Uh-huh. Algo que nos saque o que nos genere este placer, ¿verdad? De alimentarnos más allá y cumplir un deseo, que es ese de la ansiedad. Entonces, como hablábamos, el tema de hábitos, de la frecuencia, es bien importante, porque si le estamos dando azúcar a nuestro cuerpo todos los días, obviamente que va a pedir eso. Entonces, ahí es donde entra esta confusión, que no necesariamente es hambre, sino que es ansiedad. Eso que dicen que mi ansiedad yo la calmo con un postre, con un chocolate. Entonces, no es que no lo vamos a hacer, ¿verdad? Pero que no sea el de todos los días, o que tengamos ese equilibrio para saber qué decidir, en qué momento consumir y en qué momento no hacerlo.
3: Mire, me encanta porque a veces, digamos, yo antes era de las que le ponía, ay, usted me va a regañar, 3 cucharaditas de azúcar en el café. Entonces, claro, ya en la tarde yo quería café, pero igual con mis 3 cucharaditas de azúcar. Entonces ya ahora es solo café, pero sí le tengo que poner leche como para...
4: Okay, para suavizarlo un poco.
3: Correcto. Pero sí se puede. A lo que voy es que sí podemos cambiar estos hábitos de colocarle azúcar al café. Y ahora yo en las tardes ya no necesito tomar café.
4: Claro.
3: Porque ya no tiene azúcar. Entonces ya es como...
4: Es como una costumbre. O sea, es educarnos. O sea, si tú estás acostumbrado a que le metes eso a tu cuerpo, eso te va a pedir. Entonces, él como que entiende. Pero si ya le estás dando otro tipo de alimentos más vivos, eso también te lo va a pedir. No es que siempre, pero sí va a saber hacer una pausa, ¿verdad?
3: Así que a comer más alimentos crudos. Vamos a seguir platicando con Tete Enríquez, consultora certificada en alimentación antiinflamatoria y depurativa, sobre La alimentación controla mi ansiedad. Ese viernes usted no se lo puede perder, porque vamos a cerrar esta conversación con algo muy importante. ¿Qué cambios sencillos podemos comenzar a hacer desde hoy para apoyar nuestro organismo? Así que no se lo pierda.
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12: llegamos ya a las 8 de la mañana con 25 minutos. Iniciamos Antología de este jueves 10 de septiembre y lo vamos a hacer con los éxitos de Yuridia Valenzuela Canseco, que nació allá en 1964. ¿Y sabía usted que ella de pequeña se ganó una beca para el ballet del Bolshoi de Moscú? Pero su mamá no la dejó viajar, así que no pudo ser balletista, pero se fue por la parte de la cantada y así es como surge Yuri. Así que iniciamos con sus éxitos. ¿Qué te pasa?

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Nosotros le decimos buenos días, escuchamos música de Fito Páez y recordamos la mejor canción del año de 1999, Al lado del camino. 9 de la mañana más 12 minutos, muy temprano estuvo con ustedes, como siempre, como ya es costumbre, el día a día, dice la canción de Ana Gabriel. Estuvo con ustedes en Activadas, Eugenia Marenco y también Claudia Álvarez. 9 más 12 minutos, nosotros vamos a acompañarle, vamos a estar con ustedes y vamos a ser su mejor compañía hasta las 12 del mediodía, hasta que su cuerpo le dé las primeras alertas que usted ya tiene hambre. Hasta ese momento vamos a acompañarlo. 6191-0445, nuestro WhatsApp. Y también le vamos a estar invitando para que nos acompañe a nuestro aniversario número 25. Pero tenemos toda la mañana para poder compartir información importante. Vamos con música de Andrés Calamaro, La Flaca. Vamos a viajar hasta 1997.

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2: 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Nosotros le presentamos a continuación en nuestro 2x1, gracias a Óptica Nice Vision, a la rockera mexicana La Guzmán, canciones para que usted pueda cantar donde esté en este momento con La Guzmán. Vamos con Eternamente Bella.

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4: Bienvenidos a Un Poco de Todo con Claudia Celedón en la 90.1 Radio Láser Español, Grupo Radio Estéreo. El día de hoy me acompaña Maite Hernández, de la Embajada de México, quien nos va a hacer una invitación, bueno, y de paso es una invitación a ustedes, si son emprendedores también, para unirse a este mercadito que están, bueno, ellos están organizando en la Embajada de México, y Maite es la encargada, ¿verdad?
5: Así es. Muchas gracias, Claudia, por el espacio. Muchas gracias también por escucharnos aquí a toda tu audiencia. El día de hoy les quiero dar, pues, una super noticia. Tenemos ya fecha para el segundo mercadito de mujeres emprendedoras del grupo de emprendedoras de la Embajada de México. La fecha es el 26 de septiembre en la Plaza Principito. Entonces, ajá, son un grupo de 25 emprendedoras, ya contándote un poco más del proyecto. 25. Tenemos de todas las nacionalidades. Tenemos mexicanas, tenemos salvadoreñas, tenemos colombianas, tenemos guatemaltecas. Variedad de productos. Todos son innovadores, todos son ricos. Van a encontrar comida, van a encontrar salsas, van a encontrar snacks, gastronomía auténtica mexicana, productos de belleza, de
4: todo. Si hay alguien que se quiere inscribir, puede.
5: Claro, todavía no hemos actualizado la página con la liga de inscripción, pero les invito a toda la audiencia y a las personas, a las mujeres, hombres, etcétera, que estén interesados en formar parte de este mercadito, estén pendientes de nuestras redes sociales, Embajada de México en El Salvador y Embajada Embamex El Salvador en Instagram, así nos pueden encontrar. Ahí subimos todo, todas las noticias, todos los eventos. Por ahí estaremos compartiendo la liga para que puedan inscribirse a todas las personas que estén interesadas o que tengan deseo de emprender.
4: ¿Cómo surgió esta iniciativa?
5: Mira, pues yo este año me dieron en la embajada el cargo del área de género. Entonces, yo tenía la intención de hacer un proyecto que pudiera ser más allá de solo conversatorios y pláticas. Entonces, le propuse al embajador hacer el proyecto de mujeres emprendedoras. Al principio se pensó solamente para la comunidad mexicana que radica aquí en El Salvador, pero al ver que había muchísimas mujeres que querían ser parte, salvadoreñas y de otras nacionalidades, pues nos abrimos. Y la intención principal de este proyecto es que las mujeres confíen en su talento y apoyar el emprendimiento femenino y también el empoderamiento económico de las mujeres.
4: Mira, qué bonito, te felicito. Buena idea eso de mujeres emprendedoras. La verdad es que está fantástico porque cada quien puede exponer diferentes tipos de producto y qué interesante. Y la comida mexicana está deliciosa. No. Mira, es que aquí los salvadoreños nos encantan los tacos, los burritos, las gringas y todo eso. Bueno, a mí me encantan, por ejemplo. Ha tenido buena aceptación, digámoslo así, la gastronomía.
5: Sí, la verdad es que es un gusto para mí trabajar aquí en El Salvador. Los salvadoreños nos quieren mucho, nosotros también los queremos mucho a ustedes. Y este grupo, como bien lo dices, es una iniciativa hermosa. Pero también creo que hemos logrado hacer comunidad entre el grupo que ya hemos formado y eso es lo más importante. Creo que lo más gratificante que me llevo de este proyecto es tener amigas, tener compañeras y saber que estamos creciendo en una parte de nuestra vida.
4: Excelente. Sí, bueno, si alguien quiere saber más información acerca de este mercadito, que es el día 26
5: de septiembre.
4: ¿Qué día es?
5: Es sábado. Vamos a estar sábado de 4 26. De la tarde hasta 10 de la noche o hasta agotar existencias.
4: ¿A dónde?
5: En Plaza Principito, Parque Principito.
4: El sábado
5: 26.
4: su cita es de 4 de la tarde hasta agotar existencias.
5: Exacto. Así es.
4: En Plaza Principito, ¿algún costo de la entrada?
5: No, es free, es totalmente gratis. Ustedes pueden llegar y consumir, vayan a degustar.
4: ¿Y alguna información dónde pueden dármela?
5: En la Embajada de México, ahí tenemos el Instagram, el Facebook, por ahí contestamos.
4: Por ahí contestan. Solo lo busco como Embajada de México.
5: Así es.
4: Y digo, ¿quiere información del mercadito?
5: Así es. Y ahí les contestamos.
4: Excelente. Muchísimas gracias. Así que ya saben, amigos, su cita es ese día. Y muchísimas gracias, amigos, a ustedes por sintonizarnos.
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8: Gracias por la sintonía, 9:49 para este jueves, y para quienes están atentos al clima, bueno, este jueves tenemos cielos despejados con un sol radiante en la gran parte de nuestro territorio nacional, pero también hay lluvias muy aisladas que pueden llegar en el sector norte del país. Lo que se mantiene es el, bueno, continúan vientos del norte. Si usted por la mañana sintió ese clima ya de fin de año, tiene toda la razón, hubo vientos nortes por la madrugada y también por la mañana, pero se mantienen los polvos del Sahara, lo que va también a incrementar un poco la temperatura después del mediodía. Vamos a recordar música de Jumbo y la canción Siento Que. 9:50.

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2: Con mucho gusto, 10 de la mañana, un minuto.
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1: 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Nosotros a continuación le presentamos a un artista que ya es parte de una dinastía en México y también en Latinoamérica. Hablamos de el señor Alejandro Fernández y ahora programamos dos canciones. Iniciamos con Quiéreme. 10 de la mañana, 28 minutos.

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11: 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Vamos con música de Salserín, de Sol a Sol.

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2: Nosotros le decimos muy buenos días, bienvenidos a una edición más de Media Cancha. 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Vamos con la actividad de ayer por la tarde o del mediodía, a partir de mediodía, de la Champions. Bueno, el Barcelona ganó 5-1 al Feyenoord ayer, el Stuttgart se impuso 3-1 al Viking, el Liverpool le ganó 2-1 al Atlético de Madrid, parte de lo que sucedió ayer en los enfrentamientos de Champions, el Napoli contra el actual subcampeón no pudo como local y perdió 0-1 contra el Arsenal, el Sporting jugó más tarde contra el Galatasaray, el Sporting se impuso 3-1. Y el actual campeón de la Champions inició con la mejor actitud y le ganó 6-1 al Slovan Bratislava. Esto fue en la actividad de la Champions. Vamos a la primera división de nuestro querido y amado fútbol. El Platense perdió como local este fin de semana. No fue una buena jornada para los locales. Perdieron en su gran mayoría. El Platense perdió como local 1-2 contra Metapán. Y el Municipal Limeño empató contra el Águila 0-0. Esto en la actividad de la primera división. Bueno, en la Copa Centroamericana todos estábamos cruzando los dedos. Hay que apoyar a los equipos, aunque usted no sea de ese equipo. La mejor actitud es apoyar siempre a los equipos que nos representan en esta Copa Centroamericana. ¿Quiénes jugaron? El Deportivo Saprissa empató a 2 con el Cartaginés ayer. Y lastimosamente la Alianza, con la expulsión que también declaró Henry Romero, le tuvo que cambiar el esquema y la idea y el tipo de juego a todo el partido. A partir de la expulsión, el Motagua le ganó 3-0 a la Alianza. Esto es ayer. Bueno, partidos de Champions para hoy. El Fenerbahce, minuto 10 contra la Roma, empatan a 0. El PSV empata a 0, minuto 11 también con el Shakhtar Donetsk. A eso de la 1 de la tarde, debuta en Champions para esta temporada el Bayern Múnich contra el Bodo Glimt. El Manchester United juega a la 1 de la tarde contra Saba. El Como también contra el Red Bull Leipzig. Y el Slavia Praga cierra para esta jornada de martes contra el Lens a la 1 de la tarde. Y si a usted también le gusta el fútbol mexicano, los Pumas de la UNAM juegan a las 9 de la noche, 5 minutos, hora de El Salvador contra el León. Bueno, esto fue la información deportiva nacional e internacional en Media Cancha. 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
17: Llegamos 11 de la mañana, 6 minutos. 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Vamos con los Red.
18: Esta es una canción dedicada al típico conquistador criollo.

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1: 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Vamos con música de Almas Gemelas, Colchita de Tripas.

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Escuchamos y recordamos a Cristian Castro, Yo Quería, 11 de la mañana, 37 minutos, canción, si usted hace memoria, año 2001, un año después, Benny lanzaba con un arreglo totalmente diferente uno de sus éxitos en la década de los 90, hablamos de la canción Cielo, y para el año 2002, un año después de la canción de Yo Quería de Cristian Castro, nosotros seguramente cantábamos esta canción.

0: Escuchamos música de Benny Cielo, 11:41 minutos. Al regreso de la pausa, vamos con el 2x1 gracias a Óptica Nice Vision. ¿Tiene usted un artista o una banda en mente? 6191-0445.
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0: Nosotros vamos con el 2x1 gracias a Óptica Nice Vision. Por orden de llegada lo vamos a hacer. Antes habían solicitado música de Héroes del Silencio, Leda, a quien le mandamos también un saludo en esta mañana. 11 más 46 también han solicitado un doble de Marc Anthony y con mucho gusto también le vamos a complacer poco a poco. Vamos con Héroes del Silencio.

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1: Nosotros nos despedimos, le agradecemos por su sintonía esta mañana, 11 más 54 minutos. 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A continuación estará con ustedes Siria de 12 a 3. Vamos con música de Jarabe de Palo y nos despedimos con la canción Bonito. 11:55.

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Buenas tardes, son las 12 del mediodía con 9 minutos e iniciamos otro programa más de 90.1 Retro. Siria Molina le va a estar acompañando hasta las 3 de la tarde, así que comience a reportarse con nosotros y cuéntenos desde dónde nos está sintonizando al 6191-0445.

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La palabra de Dios nos dice hoy, 1 Crónicas 16:35. Entonces decid, sálvanos, oh Dios de nuestra salvación, y júntanos y líbranos de las naciones, para que demos gracias a tu santo nombre y nos gloriemos en tu alabanza.

0: Buenas tardes, queridos amigos. Bienvenidos a nuestro programa de este jueves 10 de septiembre. Les contamos que hoy es el Día Mundial para la Prevención del Suicidio. Y este es un tema al que debemos poner mucha atención.
1: También le quiero contar, buenas tardes para todos, que en el cine, en una fecha como hoy, pero de 1990, el actor Will Smith debuta en la televisión estadounidense con el estreno de la exitosa comedia musical y de situación The Fresh, Prince of Bel-Air, el príncipe del rap, así se llamaba en español.
0: Así se llama en español, el príncipe del rap.
1: Muy bien.
0: Bueno, también en el mundo del entretenimiento, el 10 de septiembre del año 1993, la cadena Fox emite el primer episodio de la aclamada serie de ciencia ficción y de misterio, Los Expedientes Secretos X, o como se conocía en Estados Unidos, The X-Files.
1: Qué bonito, me gustaba esa serie.
0: Sí, hoy la he visto como 3 veces completa.
1: Bueno, bienvenido a Cadena Asder, comenzamos.
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4: Y a continuación pasamos a la pregunta de este día, que es un patrocinio de Gana Play, donde ganar es una pasión.
5: A ver, ponga atención. ¿Verdad o falso que José Matías Delgado fue el único salvadoreño que firmó el acta de independencia el 15 de septiembre de 1821?
4: ¿Lo sabe? Bueno, lo comentamos al final.

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2: 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Estimados amigos, en este mes de septiembre vamos a compartir con ustedes una serie histórica de 5 capítulos dedicada a nuestra independencia.
1: Y para ello contamos con la colaboración de nuestro experto Carlos Ramos, quien nos ofrece detalles sobre la gesta impulsada por nuestros próceres. Buenas tardes, Carlos, y adelante.
3: El levantamiento de 1811 no puso fin al dominio español, pero tampoco desapareció el descontento. En los años siguientes, la provincia de San Salvador continuó viviendo tensiones políticas y sociales. En enero de 1814 se produjo un nuevo levantamiento asociado a dirigentes como Pedro Pablo Castillo, que nuevamente fue reprimido por las autoridades coloniales. Estos acontecimientos forman parte de un proceso más amplio. La historiografía señala que, entre 1811 y 1814, la Intendencia de San Salvador fue escenario de diversos conatos de revuelta y alzamientos. Entre las demandas estuvieron la eliminación de tributos y el rechazo a determinados monopolios coloniales. Pasaron los años y las circunstancias políticas cambiaron. En 1821, la crisis del dominio español en América había profundizado. Finalmente, el 15 de septiembre de 1821, en la ciudad de Guatemala, se reunieron autoridades y representantes de diferentes corporaciones para discutir la independencia. El acta dejó constancia de que el pueblo reunido expresaba continuamente el clamor de ¡Viva la independencia! Y estableció la decisión de proclamar la independencia del gobierno español mientras se convocaba a un congreso. Así, los acontecimientos de 1811 y 1814 forman parte de una historia que antecedió a 1821. El primer grito fue un comienzo. El 15 de septiembre de 1821 marcó una nueva etapa, una historia de ideas, inconformidad y búsqueda de autonomía que cambió para siempre el rumbo de nuestra región. La información de esta producción fue recabada de la Secretaría de Cultura de la Presidencia de El Salvador, de su libro El Salvador, Historia Mínima, 1811-2011, Gerardo Monterrosa, Primer Grito de Independencia, Adolfo Bonilla, Revisión Historiográfica del Primer Grito de Independencia en San Salvador.
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2: Queridos amigos, bienvenidos a nuestra sección Buen Provecho, dedicada al buen comer y a las mejores historias de nuestra gastronomía.
3: Hoy queremos compartir con ustedes una noticia que nos llena de mucho orgullo, puesto que nuestra comida típica por excelencia, las pupusas, sigue conquistando el mundo.
2: Ay, qué rico. Bueno, tras apoderarse de los pedidos de comida típica en Amazon, una empresa salvadoreña acaba de dar un paso histórico en el comercio electrónico vendiendo pupusas en línea.
3: Ahora ustedes que nos escuchan fuera de El Salvador pueden comprar auténticas pupusas salvadoreñas directamente desde TikTok Shop en los Estados Unidos.
2: La Agencia de Promoción de Inversiones y Exportaciones de El Salvador, Invest, confirmó algo asombroso. La empresa se llama Típicos Nocal y se ha convertido en la primera de todas en Centroamérica en comercializar productos alimenticios en esta plataforma global.
3: Los usuarios de TikTok que se dedican a ver videos ahora pueden ordenar su combo favorito de pupusas sin salir de la aplicación y con solo un par de clics.
2: Hay que aclarar que, por supuesto, su pedido llega congelado y empaquetado, listo para calentar. Tienen paquetes mixtos de pupusas revueltas, frijol con queso y queso con loroco.
3: Y como el buen comer no está completo sin el postre, también incluyeron en el catálogo unas ricas empanadas de frijolito.
2: Ay, qué rico. Bueno, sin duda la nostalgia mueve millones y por eso el mercado de la comida nostálgica es tan grande que las pupusas congeladas ya compiten con las pizzas en muchos hogares de la diáspora.
3: Así que no se olviden que ahora el sabor de El Salvador ya está en lo más alto del comercio digital. Buen provecho.
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2: Bueno, queridos amigos, ¿se imagina usted un televisor que se despliegue 5 veces?
3: Bueno, les contamos que en China, donde todo es posible con la tecnología aparentemente, los fabricantes mostraron televisores con pantallas ultra flexibles capaces de plegarse en 5 partes. Esa es una innovación que busca transformar el diseño tradicional de estos dispositivos.
2: El desarrollo permite que la pantalla aumente su tamaño al desplegarse y ofrezca una experiencia similar a una sala de cine, mientras que al cerrarse ocupa mucho menos espacio.
3: La propuesta apunta a mejorar la comodidad tanto en el hogar como durante su traslado.
2: Este avance en ingeniería de pantallas abre nuevas posibilidades para el entretenimiento doméstico y plantea una nueva forma de pensar los televisores del mañana.
3: La tecnología flexible continúa avanzando y promete cambiar la relación entre las personas y sus dispositivos.
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1: Con esto finalizamos, pero pasamos de inmediato a la respuesta de la pregunta de hoy que hicimos al inicio del programa, que fue gracias al patrocinio de Gana Play, donde ganar es una pasión.
2: ¿Verdadero o falso que José Matías Delgado fue el único salvadoreño que firmó el acta de independencia el 15 de septiembre de 1821?
1: Y esto es verdad. Él representaba a la provincia de San Salvador en la reunión de Guatemala durante la firma del acto de independencia. Fue el presbítero, doctor y líder político salvadoreño José Matías Delgado.
2: Bueno, ahora sí nos vamos. Feliz tarde para todos.

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Tres minutos pasan de la una de la tarde y nos comentan por nuestro WhatsApp 6191-0445 que en diferentes lugares de San Salvador hay cortes de energía. Los semáforos frente al depósito de telas del centro, esto en dirección al Hospital Rosales, no funcionan. Mismo caso en el área del centro de San Salvador, no hay energía. Tampoco sirven los semáforos sobre la 25 y por el momento no hay presencia policial ni de gestores de tráfico. También nos comentan que el semáforo de la Pradera y el de la Avenida Washington tienen la misma situación, no funcionan, así como en la zona de la Metrópolis, donde dicen que llevan más de una hora sin servicio de energía eléctrica. Así que si usted va circulando por la zona o vive aledaño a estas zonas, coméntenos cómo está la situación a esta hora, si continúan todavía estos cortes o si ya regresó la luz. Coméntenos al 6191-0445.

0: vamos a acabar.
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Llegamos a la 1:30 aquí en 90.1 Retro y tenemos también el pronóstico del clima para este día jueves. Mire, las probabilidades de lluvias todavía se mantienen, pero en mayor, en menor medida. Van a ser un más poquito que vamos a ver de pronto que llueve por aquí, llueve por allá. Esto en gran parte de occidente, centro y oriente. Es decir, no vamos a tener lluvias significativas. El ambiente caluroso se va a mantener todo lo que resta de la tarde, así que no olvide hidratarse y también usar protector solar. Sin embargo, las condiciones pueden cambiar, así que mantenga cerca de usted el paraguas, la capa de lluvia, porque de pronto puede una nube sorprendernos y decirnos, mire, aquí estoy, volví. Así que atento al pronóstico del tiempo y mientras tanto vamos a seguir disfrutando de 90.1 Retro y esto es Soda Estéreo.

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Escuchábamos uno de los éxitos de Proyecto Uno, porque uno de los exintegrantes de este mismo grupo, estamos hablando de Magic One, ha hecho una colaboración junto con Omar Acedo, quien está abriendo un nuevo capítulo en su carrera como solista. Esto con el lanzamiento de Solo Contigo Remix. Así que respaldado por Sergio George, acompañado por Magic One y bajo la dirección de Remy el Rena Kobe, Omar Acedo regresa dispuesto a convertir esta nueva era en el capítulo más internacional de su carrera. Así que disfrutemos de esta canción, Solo Contigo Remix, de Omar Acedo, con colaboración de Magic One.

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1: con la asistente de marketing de Gana Play, Katie Martínez, quien nos visita esta tarde en 90.1. Bienvenida.
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1: 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Esta tarde estuvimos hablando con la asistente de marketing de GanaPlay, Keiri Martínez. Nosotros vamos a seguir con más música aquí en 90.1 Retro.

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2: 7 minutos nos separan de las 3 de la tarde y ya es momento que me vaya despidiendo de cabina. Siria Molina le estuvo acompañando hasta esta hora, así que sin más, que siga en sintonía de 90.1, porque se viene ya mi compañero Alejandro a cabina para continuar complaciéndole con buena música. 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
2: 2 minutos para las 3 de la tarde.
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8: Bienvenidos a Un Poco de Todo con Claudia Celedón en la 90.1 Radio Láser Español, Grupo Radio Estéreo. El día de hoy me acompaña Maite Hernández de la Embajada de México, quien nos va a hacer una invitación, bueno, y de paso es una invitación a ustedes si son emprendedoras también, para unirse a este mercadito que están, bueno, ellos están organizando en la Embajada de México y Maite es la encargada, ¿verdad?
9: Así es. Muchas gracias, Claudia, por el espacio. Muchas gracias también por escucharnos aquí a toda tu audiencia. El día de hoy les quiero dar pues una super noticia. Tenemos ya fecha para el segundo mercadito de mujeres emprendedoras del grupo de emprendedoras de la Embajada de México. La fecha es el 26 de septiembre en la Plaza Principito. Entonces, ajá, son un grupo de 25 emprendedoras, ya contándote un poco más del proyecto. 25. Tenemos de todas las nacionalidades, tenemos mexicanas, tenemos salvadoreñas, tenemos colombianas, tenemos guatemaltecas, variedad de productos, todos son innovadores, todos son ricos, van a encontrar comida, van a encontrar salsas, van a encontrar snacks, gastronomía auténtica mexicana, productos de belleza, de
8: todo. Si hay alguien que se quiere inscribir, puede.
9: Claro, todavía no hemos actualizado la página con la liga de inscripción, pero les invito a toda la audiencia y a las personas, a las mujeres, hombres, etcétera, que estén interesados en formar parte de este mercadito, estén pendientes de nuestras redes sociales, Embajada de México en El Salvador y Embajada Embamex El Salvador en Instagram, así nos pueden encontrar. Ahí subimos todo, todas las noticias, todos los eventos. Por ahí estaremos compartiendo la liga para que puedan inscribirse a todas las personas que estén interesadas o que tengan deseo de emprender.
8: ¿Cómo surgió esta iniciativa?
9: Mira, pues yo hace este año me dieron en la embajada el cargo del área de género. Entonces, yo tenía la intención de hacer un proyecto que pudiera ser más allá de solo conversatorios y pláticas. Entonces, le propuse al embajador hacer el proyecto de mujeres emprendedoras. Al principio se pensó solamente para la comunidad mexicana que radica aquí en El Salvador, pero al ver que había muchísimas mujeres que querían ser parte, salvadoreñas y de otras nacionalidades, pues nos abrimos. Y la intención principal de este proyecto es que las mujeres confíen en su talento y apoyar el emprendimiento femenino y también el empoderamiento económico de las mujeres.
10: Mira, qué bonito, te felicito. Buena idea eso de mujeres emprendedoras. La verdad es que está fantástico porque cada quien puede exponer diferentes tipos de producto y qué interesante. Y la comida mexicana está deliciosa. No. Mira, es que aquí los salvadoreños nos encantan los tacos, los burritos, las gringas y todo. Bueno, a mí me encantan, por ejemplo. Ha tenido buena aceptación, digámoslo así, la gastronomía.
9: Sí, la verdad es que es un gusto para mí trabajar aquí en El Salvador. Los salvadoreños nos quieren mucho, nosotros también los queremos mucho a ustedes. Y este grupo, como bien lo dices, es una iniciativa hermosa. Pero también creo que hemos logrado hacer comunidad entre el grupo que ya hemos formado y eso es lo más importante. Creo que lo más gratificante que me llevo de este proyecto es tener amigas, tener compañeras y saber que estamos creciendo en una parte de nuestra vida.
10: Excelente. Sí, bueno, si alguien quiere saber más información acerca de este mercadito, que es el día 26
9: de septiembre.
10: De septiembre. ¿Qué día es?
9: Es sábado. Vamos a estar sábado de 4 de la tarde hasta 10 de la noche o hasta agotar existencias.
10: ¿A dónde?
9: En Plaza Principito, Parque Principito.
10: El sábado
9: 26.
10: Su cita es de 4 de la tarde hasta agotar existencias.
9: Exacto. Así es.
10: ¿En Plaza Principito algún costo de la entrada?
9: No, es free, es totalmente gratis. Ustedes pueden llegar y consumir, vayan a degustar.
10: ¿Y alguna información dónde pueden dármela?
9: En la Embajada de México, ahí tenemos el Instagram, el Facebook, por ahí contestamos.
10: Solo lo busco como Embajada de México.
9: Así es.
10: Y digo, ¿quiere información del mercadito?
9: Así es. Y ahí les contestamos.
10: Excelente. Muchísimas gracias. Así que ya saben, amigos, su cita es ese día. Y muchísimas gracias, amigos, a ustedes por sintonizarnos.
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3: Buenas tardes, 5-2 minutos.
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14: 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La hora es
3: 5-4 minutos.
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